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1: ¿Qué es lo que estamos a rular? 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

0: Frank ya desde muy temprano por la mañana están ya laborando, trabajando, activándose siempre.
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0: Por una productiva mañana, ¿cierto?
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0: Aquí estamos como todas las mañanas.

días a todas las personas que ya están desde ya conectados, conectadas. Desde muy temprano por la mañana, ¿cierto? Buenos días a todos los sponsors. Gracias a ellos llegamos todos los días, every day. 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

0: de la sintonía. Buenos días. Gracias por estar conectados. Con el poder de la música, la magia de la radio, activándonos en la mañana. Voy a la pausita. Siente la energía, un Top Latino FM. Vuelve en breve. ¡Epa!
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0: Estamos de vuelta exactamente. 7:12, monitos. 7:12, monitos.
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0: ¿Qué tal?
9: ¿Qué
0: tal el viernes?
9: Ya
0: arrancamos este fin de semana. Interactividad, comunicaciones y saluditos. Si alguien está de cumpleaños, bienvenido a los saludos. 07-378-218-030. 0-7-3-7-8-2-18-0-30.

7:24 en la mañana. 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

buenos días con ellos también. Empezamos desde muy temprano, desde las 6:30 con buena música, cargados de mucha energía. ¡Epa! Doña Yolanda Lizano, ¡epa! Que está con nosotros Yolanda Lizano también. Estamos organizando a propósito el saludito para el grupo Raíces de Duragua.

Claro. Se están organizando, ¿no? Perdón. Así que saluditos a todo el grupo de, al grupo Raíces Tungurahua. Romel Patomic, buenos días. Desde qué parte del mundo te conectas, sería muy bueno también saberlo. Que siempre nos comentes desde qué parte te comunicas, ¿no? Desde qué parte nos envías tu saludito. Desde qué parte nos dices, buenos días.

Gracias por los likes. Si el algoritmo te trajo hasta este programa, no lo dejes pasar, no lo dejes pasar. Comparte, porque aquí tenemos solamente buena energía, buena vibra, buena música. Así que aquí no hay espacio para los aburridos. Si tienes algún amigo aburrido, dale el enlace para que se ponga pilas. Saludos a Tañita, ya está Tañita con nosotros. Natalie Arcos, a José el Flaco Castillo también, ¿eh?

¿Quién más está con nosotros por acá? A ver, David Davicho, ¿cómo estamos, David Davicho? A Rosita Zapata, a Yuama, a Juanma, era Juan Manuel, ¿no? A ellos un cordial saludo. Buenos días, aquí estamos. 7:40 monitos, 7:40 monitos. Con mucha energía, mucha vibra. Hoy es viernes 15 de mayo de este 2020.

ponerse pilas con On Top Latino TV. ¡Epa, Davicho! Saluditos desde el oriente ecuatoriano. A mi gente de Ecuador, buenos días. Estamos en madrugada en Ecuador, ¿no? Allá sería la 1:41 de la madrugada, ¿cierto? Saludos, Ecuador, canta tu banderita. Al oriente ecuatoriano, mi gente de Ecuador. Ahí va el saludito.

también de Alejandro Sanz. Shakira va a estar en el show de medio tiempo en la inauguración del Mundial de Fútbol, ¿no? Así que pilas, lo que se viene para el Mundial de Fútbol.

viernes. ¡Epa! 70s, 80s, 90s, la década de los 2000, solamente éxitos, éxitos y éxitos.

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1: 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Saludos nuevamente al Oriente Ecuatoriano. Tremenda sintonía. ¡Epa!

Carlito, bajémosle un poquito porque está tapando todo el face. Ahí, ahí estamos bien, ¿no? Sonido igual me escuchan bien, ¿no? El sonido igual me escuchan bien tanto en la FM como en TikTok. A ver, voy a ponerme un feedback aquí en TikTok. Está perfecto, está como en Navidad, está todo Belén. Ya tengo mi propio monitor acá porque la producción no me pone. Saluditos, saluditos. A un pato, a María Moreno, buenos días. A toda la gente de Fuego Latino Londres también. A Zairi, un cordial saludo. ¡Epa! ¡Aquí vamos!

Hoy, ¿cuánta gente no trabaja? ¿Cuánta gente no trabaja? Hoy es viernes. Pero igual el fin de semana sigue con mucho sabor. ¡Epa! 7:55 minutos. Vamos a activar ahora mismo esos likes. Vamos, estamos con mucha energía. Vamos a recomendar ese en vivo.

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Isa Freire, ¿cómo estamos, Isa Freire? A Susana, Susana Escalante, dice. A cámara de allá, perfecto. Hola, ¿cómo estamos, mi gente? Es viernes, hands up. Aquí estamos. Casi a las 8 de la morning. Casi las 8 de la mañana. Aquí en On Top Latino FM. Saludos Paolita, Jesús Guerrón también. Si estás fuera de Inglaterra, muy buenos días. Si estás en Bélgica, estás en España, buenos días. 9 de la mañana ya en el resto de Europa.

Aquí estamos, recuerda que si el largo ritmo te trajo hasta aquí, no es por nada coincidencia, es porque te gusta la música latina, es porque disfrutas la buena energía, es porque te gusta la música en español, ¿sí o no? ¡Epa! 8 con un monito. Quiero ver todo ese chat activo, ¿ah? Comenta tu banderita, desde dónde te comunicas. ¿Desde qué país? ¿Desde qué parte del planeta? O si estás aquí en tu casita, en Londres. Estás de pronto en el bus, yendo a tu trabajo, regresando ya del trabajo de pronto. Saluditos, bendiciones. Si acabas de entrar en el chat, no te vayas. Venga que no es para eso. Pase. Saluditos a Mónica. Cuida tu piel. Buenos días a Mónica. Mónica, que cuida tu piel. Saludos a Paolita. Saludos a una loca enamorada de la vida. Felicitaciones, loca enamorada de la vida. ¿Cómo estamos? Comenten desde qué parte del planeta se unen a este en vivo. Aquí nosotros estamos desde Londres, Inglaterra, lunes a viernes desde muy temprano por la mañana, ¿eh? Desde las 6:30 mismo.

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0: todas esas niñas hermosas.
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0: Para Daniel Galarza.
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0: good morning por la mañana, sí señor.

8 con 7 monitos. Saludos a Fátima Tapación, que ya está conectada con el ritmo de la música.

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Saludito para toda la comunidad latina en UK y también en Europa, epa, España, Holanda, Italia, toda Latinoamérica. Aquí estamos, ¿ah? Somos On Top Latino FM, transmitiendo en vivo desde Londres para el mundo entero. ¡Epa! ¡Procura, mami, procura! Procura pasarla súper chévere este viernes. Hay mucha energía, mucho positivismo. Dale una oracioncita a Papacito Dios para que este día nos vaya todo positivo, nos vaya como en Navidad, todo

teléfono para activarnos en esta mañana si desea mandar saludos, quizás de cumpleaños o quieres enviar un saludito a alguien en especial. El 07-378-218-030. 824 Monito.

0: Sentimiento, Dorito, sentimiento. Gracias por esos likes. Gracias por recomendar el programa. Esto se armó. La fiesta continúa. Viejo Edwin, ¿cómo vamos? Al Chino. Saludos para Nacho.
1: 1, 2, 3.
0: Ellos quieren más rumba.

fiesta. 8:31 en la mañana. 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

El reencuentro se viene a Londres. Pero cuidado, no es el reencuentro del grupo Menudo, ¿eh? Cuidado. Cuidado. Cuidado, quieres ahí a Ricky Martin, a Charlie, a David del grupo Menudo. Viene el reencuentro de Ecuador. En un solo escenario. Filas en un solo escenario. Fernando Zumba, Máximo Escalera, Gerardo Morán, Jaime Enrique Aymara. Junto a ellos, la orquesta de los más queridos. Y si quiere más

el humorista número uno de Ecuador al momento, Paolo Lavino. Paolo Lavino también en vivo esta noche. ¿Quiénes quieren boletas? ¿Quiénes quieren tickets?

es Gabriel 593. Buenos días. El Chávez, el Chávez. El Chávez que sí. El Chávez se conectó. Porque el Chávez, aquí está la rumba. Aquí está la energía. Lo positivo lo tenemos nosotros. Saludito para el Chávez. A ver, para el Chávez. ¡Ping!

se quiere divertir, quiere pasar una mañana espectacular con mucho positivismo, una mañana con mucha, mucha fuerza tropical, con los éxitos de los 80s, 90s, 2000 y uno que otro también actual, ¿no?

y Ezequiel de camino a la escuela. Hola, Heidi, hola Ezequiel, ¿cómo estamos? Si quieren enviar los saluditos también de audio, mándenme al 07-378-218-030 a nuestro WhatsApp para que puedas enviarnos unos mensajecitos de audio, ¿te parece? Tenemos inclusive mucha más interactividad, ¿eh? Y ellos, Heidi y Ezequiel, ¿en dónde están yendo a hacer escuela? ¿Aquí en Londres, Inglaterra? ¿O de pronto en cualquier parte del planeta? En Europa, ¿no? En Europa, ¿no? Imagínate. En Latinoamérica ir a la escuela esta mañana. ¡Póngale cero, profesor!

0: Solo tienes que pasar una mañana con nosotros aquí, ¿eh? Y te vas a quedar por siempre en el Latin Breakfast Radio Show. 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
3: Estamos de vuelta. Tremenda música, ¿no? Tremendos éxitos. Saludos en Kent, saludos en Manchester. Saludos en Francia, saludos en España, Bélgica.

0: Recuerda que si te gusta la música, este tipo de música, gracias por esos likes, gracias por esos corazoncitos. Gracias por esos corazoncitos.
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0: ¡Epa! 8:48 monitos en la mañana.
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0: ¿Dónde están los que necesitan vacaciones? Los que se van de vacaciones. Los viajeros. Saluditos. A Ecuador Cultural UK. A Chloe Huyayay, que viajan este fin de semana. Este fin de semana. Hasta Suiza. A una presentación con Chloe Huyayay. Epa. Saluditos, buen viaje. Bendiciones. A representar con esa bandera en alto. A Ecuador, el amarillo, el azul y el rojo.

851-851. Si acabas de entrar a este en vivo, es en directo. No te desconectes, no te vayas. Quédate con nosotros, quédate con nosotros. El fin de semana. Y los latinos lo sabemos, los latinos lo sabemos, ¿no? ¡Epa! ¡Más recuerdos en vivo! Aquí está Magneto con ese vuela, vuela, vuela, vuela, vuela, vuela, vuela. Con el oficio de Red Bull. ¡Vuela!

Vamos con esta temita de Ricky Martin que me lo acaban de solicitar. Saluditos, saluditos desde Wimbledon, aquí en Inglaterra, al sur de Londres. Saluditos al Inti Raimi.

Oiga, y yo quiero también felicitar y mandarles un saludito nuevamente. Lobby Fuyayay se presentará este fin de semana en el Carnaval de Lausanne en Suiza. Unidos por nuestras raíces, dice. Ven a celebrar del 14 al 17 de mayo en la emplanada de Montevenón, allá en Lausanne, Suiza. Gracias a Ecuador Cultural UK también. Lobby Huyayay estarán representando a Ecuador el fin de semana en Suiza. Ellos viajan hoy, ya, hoy viajan hoy. Con Chloe Huyayay. Ojalá no se caiga, Chloe. Dice, se cae. Se levanta como el ave Fénix. Nuestra querida Chloe.

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0: 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Lo mejor de lo mejor, bendiciones a todos. Buen viaje y a representar a Ecuador de muy buena forma, ¿no? Allá en Suiza. En el carnaval de Paraguay también, ¿eh? En Independencia de Paraguay, segunda edición también, van a presentarse ahí. El 16, o sea, mañana se presentan en el carnaval de Paraguay. Lobo y Juyayana.

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Okay, y atención con el disquito que lo voy a presentar. Este disquito es la autoría de un amigo, Héctor Yunda. La vocalización de Carlitos Riascos. La autoría de mi panita y mi amigo Héctor Yunda. Este temita se llama Déjame Creer.

Yunda, tremendo guayaquileño, cantautor, residente aquí en Londres, ¿ah? Tiene muchas canciones buenísimas.

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1: Aquí estamos con Willy García. Un temita de Willy García. Amanecí con ganas de ti. Tiembla TikTok, entrega inmediata.

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6: Estamos de vuelta. 9:29 Seguimos complaciéndote. Aquí está mi marita Héctor Pérez. Más como así conocido como Héctor Lavoe. Pronto, mami. El día de la suerte. Ya mismo cambia. Que bueno.

Estamos, Héctor, buenos días. Está buena la salsa los viernes, dice, está bien. Oiga, Patolín, está por acá Patolín ya. Desde las 10 de la mañana, Legalmente Hablando, no puedes perderte, Legalmente Hablando, para que te enteres el tema de seguros, cómo puedes adquirir tu casa propia, con David Seguros, desde

Bueno, nos estamos prácticamente despidiendo, mi gente. Hoy, como todos los días, desde las 6:30 de la mañana, a través de nuestra aplicación On Top Latino FM. Muchísimas gracias a los que se conectaron desde muy temprano por la mañana. Ya estuvieron con nosotros, con todo el equipo de producción de On Top Latino FM, con todo el equipo de Latin Breakfast. Desde las 6:30 de la mañana, aquí On Top Latino FM. Trabajas en Android, en iPhone, y disfruta de la buena música.

yo les tenía que confirmar nada más una noticia en torno al Club Deportivo Independiente del Valle de Ecuador. La formación sub-17 que se encuentra aquí en Londres. Ayer conversaba con Santiago, uno de los que están a cargo del equipo. Ellos vienen a un torneo privado que organiza el Arsenal, la Academia del Arsenal. Entonces me han comentado que no hay acceso ni para prensa, ni para managers, o sea, los asociadores, ¿no? Los asociadores. Eso será algo privado. Ya, sí, ya era entendible porque no había publicidad. Entonces el Arsenal organiza y de ahí ellos, con sus propios ojeadores, sacarán las nuevas promesas, ¿no? Entonces vamos a ver que le vaya muy bien al Independiente del Valle, que este fin de semana, entre hoy, mañana y el domingo, tienen el torneo en la Academia del Arsenal Football Club Sub-17.

0: Bueno, si disfrutaste este fin de semana con nosotros, muchísimas gracias por estar conectados, por siempre estar con On Top Latino FM, desde las 6:30, ya a las 10 de la mañana llega Legalmente Hablando con David Seguros, a la 1 de la tarde llega DJ Igler con Ritmo 504, y esta tarde no hay Rompiendo la Rutina, porque el doctorcito se va a romper otra cosa. Se va a romper historia allá en Suiza con Chloe Huyayay este fin de semana. Saludos. Bendiciones. Chao, chao, chao, chao, chao.
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ocupados en un proceso y me gustaría también compartir esta experiencia. Para quienes nuevos, estamos aquí en el programa de Legalmente Hablando, donde solemos hablar de temas legales y temas financieros. Y bueno, desafortunadamente ya llevamos unas cuantas semanas sin la abogada Amanda Ortega, donde nos mantenía actualizados sobre temas legales. Y ahora pues estoy solamente yo aquí hablando de temas financieros. Vamos a tocar el tema que a todos, creo que a la mayoría nos interesa y a veces parece como que un sueño imposible de lograr a cumplir, que es el tema de las propiedades. Comprar una vivienda en Londres. Londres, una ciudad muy grande, llena de etnias, donde se hablan más de 200, 300 idiomas. Un centro cultural muy amplio y donde la vida es muy costosa. Todos sabemos las condiciones que nos toca poder vivir, ¿no? Compartir una habitación, compartir apartamento, compartir casa. Porque las rentas, hablando de las rentas, rentas de 1.800, 2.000, 2.300 para una casa, zona 4, zona 5, zona 3. Y eso, cuando vemos, estamos en un contexto social donde vivimos del minimum wage, donde se nos va mayor parte del dinero en renta, como que ese objetivo, ese sueño de poder comprar en una ciudad como esta, como que desaparece, ¿no? Como que perdemos las esperanzas de poder hacer algo y al final pasa el tiempo, nunca nos informamos, nunca tomamos ese paso porque creemos que es imposible, ¿no? Pero en mi experiencia les puedo decir que no es imposible. Le voy a contar, he estado ausente por 2 semanas, como ustedes sabrán, quien haya escuchado, que este programa se hace cada viernes a las 10. 10 a 11, y está también hecho para contestar preguntas que tengan sobre finanzas. Me pueden preguntar sobre hipotecas, sobre comprar vivienda, inversión, sobre seguros también, porque también ese es el tema que toco el día a día con mis clientes. Y he estado ausente porque he estado en el proceso de comprar mi primera vivienda aquí en Londres. Y sí, tengo ya casi 34 años, padre de familia, y ya por fin, después de tantos años de haber salido primero de Italia, donde había una situación donde no había un empleo fijo, donde faltaban las oportunidades, donde quería poder tener un hogar con mi familia. En ese entonces, a los 23 años, me había vuelto padre, y bueno, ahora mi hija tiene ya 11, y estoy en la espera de otro bebé también. Llegar después de tanto sacrificio, poder comprar un apartamento, la verdad creo que es un logro. Y creo que es un momento de compartir también a otras personas, a ustedes, para que sepan cómo es el proceso de comprar una propiedad y cuáles son las opciones. La opción que yo estoy optando por ahora, porque la condición económica no me da para más, a menos que yo quiera salirme de Londres, porque sí podría yo comprarme en la zona del Kent, una casa de 3 habitaciones alrededor de las 250.000. Eso sí puedo con la capacidad económica que tengo. Pero en Londres, con los precios que tenemos, necesitamos más. Pero he hablado varias veces sobre el tema del compartido, ¿no? De comprar el share ownership, donde en vez de comprar 100%, empiezas comprando un porcentaje. Y muchos creen que cuando compras compartido, lo vas a compartir con otro extraño, cuando en realidad no es así. Tú lo que haces es un contrato con una compañía que está en el housing, y por el porcentaje que no eres dueño aún, vas a pagar una renta. Es un sistema híbrido, no es un sistema, digamos, ideal, porque mejor si puedes comprarte un apartamento a 100% o una casa. Siempre animo a mis clientes que busquen esa opción, pero si no hay demás, porque quieren estar más céntricos y quieren poder comprarse su habitación, su casa, su apartamento, porque son más que todo apartamentos modernos con 990 años de lease, eso es lo que están haciendo ahora, de empezar con ese sistema. Sí, tiene sus inconvenientes, eso es verdad.

verdad. Pero es una forma de empezar, sobre todo quien es muy joven también. Personas que tengan 40, 45, 30, 25, 27 años, es una buena forma de empezar a entrar en el sistema de las viviendas, de ser dueño, ¿vale? ¿Y cómo fue el proceso? Eso fue un proceso que no se me demoró mucho, estaba esperando las declaraciones del segundo año como autónomo, y ese es el detalle. Para quien es empleado es más fácil, porque no hace falta demostrar años de empleo, simplemente tienes que mostrar las últimas tres nóminas y el P60 para determinar su capacidad económica y comprobar sus ingresos y de los solicitantes. Y mientras quien es autónomo, hay que tener por lo menos 2 años de self-assessment, el famoso SAT 302. Quien es autónomo sabe de qué estoy hablando, para poder sacar un promedio y ver la capacidad de la persona. En mi primer año, la verdad, fue muy poquito. A veces me cuestionaba, me hubiese quedado mejor en la construcción porque estaba ganando más. Pero ya en el segundo año las cosas fueron cambiando. Mi trabajo consiste en comisión, no hay algo fijo. Entonces, tiene su cosa positiva y cosas negativas. Lo positivo es que tengo flexibilidad con mi tiempo. Lo negativo es que a veces no hay certezas y a veces siempre hay dudas y cómo va a ir la semana y eso. Pero la parte positiva de contar con un asesor que trabaja con misión es que cuando se trata de una hipoteca, yo hago todo lo posible para que la hipoteca se dé. Y bueno, vamos a entrar en el detalle de cómo empezó el proceso de comprar, ¿no? Hice la declaración de ingresos, saqué un estimado, le pedí a mi esposa también porque ella también es autónoma. Ya llevamos más tiempo de autónoma. Y sacamos los promedios y todo y hacemos un análisis, ¿vale? También puse lo que son mis gastos. Tengo un compromiso de un coche de 321 libras mensuales. Y eso también se va a considerar. Todas esas deudas que uno tenga se van a considerar. Y ya cuando hice el affordability assessment, o sea, cuánto yo podría permitirme pagar cada mes y cuánto podía sacar de préstamo, y busqué propiedades. Busqué diferentes propiedades y encontré algo donde voy a pagar incluso menos de lo que estoy pagando ahora en renta. Al momento estoy viviendo en un apartamento por la zona de Elephant, entre Elephant y Camberwell. Y la renta me está saliendo a 1550 libras por un one bedroom, que es muy, muy pequeño. Y encontré ahora algo pagando con el sistema Share Ownership, pagaré menos de 1200 mensuales, de 2 habitaciones, moderno, un lease de 990 años. Y 71.5 metros cuadrados. La verdad que no está mal como opción. Es un poquito apartado, pero he preferido, después de tantos años que vivo en zona céntrica, de apartarme un poquito y estar un poquito ya tipo en zona 4, porque es la zona 4 esa donde iré a vivir. ¿Qué pasó? Una vez que ya busqué la propiedad, solicité para mirarla. Con el share ownership es un poco complejo el proceso, porque aunque tú tengas ya un asesor financiero que te analiza tus finanzas y te busca el prestamista incluso, y tengas casi preaprobado el préstamo, la persona necesita ir con otro financial assessment con otra financiera de ellos, de esa asociación, porque ellos tienen que garantizar que también la persona se pueda comprometer a largo plazo por la parte de la renta y el service charge. Cuando ellos ya dan la aprobación, ellos dan el ok para ir a ver la propiedad. Luego te dan una cita y si te gusta, entonces hace el siguiente paso, donde manda la documentación que ya tu asesor debe tener, porque eso es lo que te pide, y se la mandas y ellos tienen que hacerte un sign off. Ok, la persona puede. Te van a proponer también ellos un préstamo hipotecario y otras cosas, pero no está en la obligación. Ya tiene tu asesor hipotecario, se te hace el trámite y ¿qué pasa? Cuando ya esté todo, el prestamista está satisfecho con la documentación que ha visto, ellos, cuando están al punto que mandan un inspector de la vivienda para sacar una evaluación de esa propiedad, porque tiene que también corresponder con lo que se ha dicho, si ellos están satisfechos, entonces ya se procede con la oferta. Y con esa oferta, uno tiene tiempo, 14 días o 7 días, depende del prestamista, para poder aceptarla. Cuando te dan la oferta, significa que ya ellos están listos a comprometerse para hacer ese paso. Una vez que tienes esa oferta, vas a solicitar los abogados. Y ahí empieza todo el proceso. Ahora estoy en la parte del inspector. El lunes va a ir un inspector a ver la propiedad.
Y si va todo bien, ya prácticamente estoy listo para mudarme en la primera semana de julio. Esta es mi experiencia de cómo está yendo el proceso de compra de vivienda. No me demoré mucho a encontrar porque ya tenía una idea clara de lo que estaba buscando. Simplemente vi una vivienda por Woodgreen. También allá hay buenas opciones que están haciendo, pero el inconveniente es que no tenían para parquear el coche. Y me salía como a 1.400 mensuales total. Un poquito más caro de lo que donde estoy yendo ahora. Pero luego vi esta otra opción y dije, bueno, no me demoré mucho. Estamos ya el 15, hoy es 15 de mayo, empecé el mes pasado, o sea, un mes y medio me he demorado ya. Me demoré un par de semanas en encontrar la propiedad y ahora está todo eso de proceso, ¿vale? Y ahí, esa es mi experiencia. Ahora, para otras personas que quieran comprar, aquí la comunidad latina es muy amplia en el Reino Unido y muchos tienen la suerte y la bendición de haberse traído a la familia. Familias numerosas, donde ya están los padres y los hijos, ya los hijos tienen, son mayores de 20 años y están trabajando, los padres no son muy, muy viejos, los padres están entre los 40 o 50 años y pueden como familia poder comprar una casa en Londres y evitar el sistema de share ownership. Me he encontrado con clientes con núcleo familiar de 4 donde sus ingresos conjuntos llegan a las 140 mil, 150 mil libras. Eso ya te da la posibilidad para comprar una propiedad de 450, medio millón. Pero eso sí, van a haber más gastos. ¿Por qué van a haber más gastos? Porque incluso si tú eres un comprador primerizo, está el stamp duty que tienes que pagar. Hasta 300 mil libras no pagas ese stamp duty, pero si supera el valor de 300 mil hasta medio millón, tienes que pagar el 5% de esa diferencia. Entonces, puede que las personas tengan una buena capacidad, pero si no tienen unos ahorros por lo menos para pagar esos trámites, entonces como que hay que esperar un poco hasta que tengan esos ahorros. Ahora, ¿hace falta tener un depósito? La verdad que no. Si la persona tiene un buen crédito, que no tiene default, no tiene CCJs, y todo está yendo, o sea, su crédito es bueno, y tienen cómo demostrar que han pagado una renta, vale, pero una renta tiene que ser significativa, porque si la hipoteca te va a salir 1.800 y tú has estado pagando una renta de 2.000 libras, entonces tiene muy buena posibilidad que tenga un préstamo al 100%, porque vas a demostrar que has pagado una renta de 2.000 y eso es como un comprobante de que tú puedes comprometerte, ¿vale? ¿Por qué se pide un depósito? Aquí entramos un poco en lo técnico. Porque el depósito, tú dando un avance, tú vas a pedir un porcentaje sobre la propiedad. Si tú tienes un 20% de valor, significa que tú vas a pedir un 80% del valor. O sea, si la propiedad vale 100.000, tú vas a pedir 80.000. 20.000 libras lo das tú. Cuanto menos préstamo pidas sobre la propiedad, menos riesgo hay para el prestamista. Y habiendo menos riesgo, te dan la posibilidad de ofrecerte intereses más convenientes, ¿ok? Pero dando el 100%, los intereses suelen un poquito ser más altos que el promedio, pero no es un impedimento, ¿vale? Ahora uno puede decir, prefiero esperar para ahorrar, pasar años, pero aunque si tú lo piensas, si tú esperas un tiempo, durante ese tiempo que tú estás pagando renta y ahorrando, en vez de estar pagando renta, te saca un préstamo de ese tipo, aunque el interés esté más alto que los demás, pero ya estás pagando tu casa. Y tienes la posibilidad de cada mes o cuando tú quieras de hacer pagos adicionales a ese capital, ahorrar, invertir, si sabes cómo invertir también. Y cuando ese capital crece ya en 5 años, tienes la posibilidad de tú de rehipotecar. Ya la deuda ha bajado. Puedes dar otro aporte con otra hipoteca, con otro prestamista y encontrar ahora sí opciones más favorables, ¿ok? Y según cómo esté también el mercado de la inflación, los intereses del Banco de Inglaterra y todo eso, puede que vayan incluso intereses más convenientes y ya en vez de estar pagando, no sé, 1.900 de hipoteca, estés pagando 1.600. Y eso te da la posibilidad de tú ahora tener como 200 más que te quedan en el bolsillo para poderlo dar más hacia el capital. Y si sacaste un préstamo de 20, 25, 30 años y haces siempre eso, estar pagando adicional hacia el capital, esa deuda la vas a reducir muy drásticamente. Entonces, ese mito que es imposible comprar en Londres, no, sí se puede comprar.
sí se puede invertir también. También hay casos de personas que están viviendo en habitaciones, que son solteros, no tienen compromiso con familia y ganan buen dinero, tienen un buen capital. Podrían incluso considerar comprar propiedades afuera de Londres, porque también hay zonas como Liverpool, por ejemplo, donde se pueden encontrar casas de 2, 3 habitaciones alrededor de las 100 mil libras, 120 mil, 95 mil, 97 mil, y comenzar a invertir allá. Pero eso sí, necesitan por lo menos lo que es el 15% del valor para poder sacar ese tipo de inversión. Ahora, ¿qué diferencias hay entre un buy to let y un residencial? El residencial tú no puedes rentarle a otra persona, es para que tú puedas vivir ahí. La ventaja es que, como dije, no hace falta un depósito o por lo menos un 5% de depósito, muchos aceptan eso, para poder empezar. Hay otros bancos que piden solamente 5 mil, si es una casa, otros que piden por lo menos el 2% y todo eso, un mínimo de 10 mil libras como depósito. Y esa es la ventaja, si eres primerizo hasta 300 mil no pagas el stamp duty. Mientras que el buy to let no te permite a ti de vivir, ¿ok? Pero te permite a ti de rentarle a otra persona. La ventaja es que, mientras que con el residencial, tú tienes que demostrar ingresos y compromisos financieros, porque tú lo vas a pagar. El buy to let no te pide eso. El buy to let van a ver cuánto te va a salir el préstamo hipotecario, si lo va a hacer capital and interest, que es un repayment, o sea, tú todo pago es hacia el interés y hacia el capital, o interest only, donde tú solamente pagas el interés y te va a salir una cuota menor cada mes. ¿Y ahí qué pasa? Ellos van a ver cuánto va esa propiedad a generarte en renta. No van a estar preguntando tus ingresos. Esa es una gran ventaja. Porque si tienes para comprar una vivienda de 400 mil, por ejemplo, porque tienes un depósito del 15%, y esa propiedad te puede estar generando 2.000, 2.300 libras. Y el préstamo hipotecario te sale 1.700, 1.500, o un interés only de 1.000, por ejemplo. Tú ya tienes como 1.000 en ganancias y vas desarrollando un sistema donde vas creando otra forma de ingreso, tienes un ingreso pasivo con las propiedades y ya luego vas invirtiendo en otras, si ese es tu objetivo de invertir en las casas. Obviamente hay que hacer una buena búsqueda, hay que buscar si cómo está en qué condiciones está la propiedad, dónde está ubicada, si tiene escuela cerca, centros comerciales, posibilidad de trabajo, porque tienes que ver si hay una demanda para poder tú rentarlo lo más pronto posible. Ahora, cuando se trata de inversión, si uno quiere sacar buenas ganancias, lo ideal es comprar propiedades que no estén en buenas condiciones, ¿ok? Y se pueden sacar lo que es un bridging loan. Un bridging loan es como un préstamo hipotecario, pero a corto plazo. Si te das este bridging loan, tú tienes para comprar, obviamente también tienes que tener un depósito porque no te van a dar el 100% del valor de la propiedad, y puedes tú también utilizar ese dinero para remodelar la vivienda. Una vez que la remodeles y está en condiciones vivibles para poderla rentar, te sacas un préstamo hipotecario buy to let. De esta manera tú puedes, la verdad, sacar buenas ganancias o incluso buscar propiedades en mal estado para remodelarlas y luego venderlas. Te hace un bridging loan, la vendes, paga el bridging loan, te sacas tu ganancia y así sucesivamente repetir este proceso. Así que todo depende de las estrategias que cada persona quiera tomar, depende de las circunstancias. Conozco personas que tienen muchos ahorros y uno a veces dice, ah, no, que tengo que tener una profesión de alto nivel para. No, no, no hace falta. La verdad, personas con trabajos de minimum wage que tienen buen dinero porque han tenido la disciplina. Eso es lo que hace la diferencia. Porque tú puedes ganar mucho dinero, pero si tú no tienes disciplina y conocimiento financiero, no vas para ningún lado. Lástima que ese dinero solamente lograron tenerlo ahorrando nomás, porque donde hubiesen tenido el conocimiento para poder invertir, hubiesen duplicado o triplicado ese dinero. Entonces, incluso tendrían mucho más. Pero bueno, tienen por lo menos para comenzar y hacer este trámite de las viviendas. La verdad que hay muchas opciones allá en el mercado, hay muchas estrategias. Uno empieza con propiedades estándares, luego puede pasar a houses o multiple occupation, que prácticamente son esas propiedades que se transforman en mini. Tiene muchas habitaciones y cada habitación la transforma como en un semi-estudio y van alquilando por semi-estudio prácticamente.
Y eso prácticamente. ¿Qué más le puedo decir? Si tienen preguntas, aprovechen este momento porque la verdad que es una buena oportunidad para sacarse de dudas y tener algo más de hacer este paso, porque al final no pagar una renta es tirar el dinero. Yo llevo ya 8 años pagando una renta y ya he tirado 120 mil libras así, a la nada. Es un dinero que se fue y ya está, se perdió. Y es una lástima porque ya hubiese podido haber pagado gran parte de una hipoteca o de una casa incluso. Y entonces eso es lo que a veces da como rabia de que si uno hubiese hecho las diligencias temprano, estuviera en una mejor condición económica. Pero bueno, no se puede llorar del pasado, simplemente lo que se puede hacer es seguir luchando y saliendo prácticamente adelante, ¿no? Explicando también algo más. Vale, vamos a ver si tenemos preguntas acá en las redes. ¿Alguna pregunta, algún oyente o alguien en TikTok que quieran saber sobre este tema de cómo comprar una vivienda, los requisitos? Si quiere, puedo decir los requisitos, qué documentación se necesita para este trámite.

Bueno, para quien es empleado, tiene que mostrar nóminas. Las últimas tres se suelen preguntar. En estratos bancarios de los últimos tres meses, se va a mirar también el reporte del crédito. Hay aplicaciones como Experian o Check My Files, donde alguien se puede escribir ahí y descarga un reporte. En ese reporte van a aparecer todas los bancos que tiene la persona, las cuentas de banco que tiene abierta, cartas de crédito, compromisos como servicios, y va a aparecer si lo que ha tenido pagado, si hay un pago que falta y eso, ¿no? Porque hay que analizar. Porque aunque una persona, bueno, les voy a explicar lo que me está pasando ahora con unos clientes que tienen una buena capacidad de comprar una propiedad en Liverpool. Y por un default significa que no se ha hecho un pago de 34 libras, imagínense eso, de 34 libras que no han hecho porque había un inconveniente con la tarjeta, que la querían cerrar y eso, no le han podido aceptar el préstamo. He tratado, llamado, he buscado diferentes y me han dicho que por ese pequeño inconveniente no le pueden dar el préstamo, y es una lástima porque allá una renta está de una casa de dos habitaciones está alrededor de 700, 800 libras y a ellos le va a salir el préstamo hipotecario como una 200, 650. Y es una lástima porque si pueden permitirse pagar una renta, ¿por qué no se pueden permitir de pagar una hipoteca? Y entonces estoy en ese trámite de buscar una solución y hoy te voy a hablar con algunos prestamistas para ver si, sabiendo qué es el problema, ir solucionar ese problema, pagar eso que se debe, y si ya una vez que está pagado eso, podrían ellos considerar aceptarle el préstamo. Entonces hay que tener mucho cuidado cuando sacamos planes de teléfono, cuando sacamos tarjetas de crédito. No saquen muchas tarjetas de crédito. Si tienen una, pues ténganlas, pero no utilícenlas mucho. Por ejemplo, si el límite dice que el máximo crédito que le pueden dar es 500 libras, no utilicen siempre su máximo, porque eso va a afectar su crédito. Es como que si hicieran que esta persona no siempre está en problemas económicos y como que siempre necesita utilizar la tarjeta de crédito. Si la utilizan, no sé, 10, 20, 30 libras y la pagan cada mes, entonces como utilizan muy poquito sobre el límite, eso sí les va a ayudar a ustedes a mejorar su crédito. Entonces hay que tener cuidado también con los planes de teléfono, porque un plan de teléfono no pagado también, eso afecta muchísimo en el crédito. Y si hay algo pendiente ahí y se ha encontrado un buen prestamista, por ese pequeño inconveniente le pueden rechazar el préstamo. Son cosas que hay que tener en consideración. Ahora, para quien quiere ir ahorrando para un depósito, hay planes financieros que son los ISA, que es Individual Saving Accounts, y para quien tiene de 18 a 40 años se puede abrir también lo que es un Lifetime ISA. Yo hace 6 años atrás, en febrero de 2020, abrí mi Lifetime ISA, donde comencé a depositar unas 10, 20, 30 libras cada semana, y eso en 6 años me generó un 91% en ganancias. Y ese es el dinero que yo voy a utilizar para el depósito de la vivienda donde me voy a vivir muy, muy pronto, prácticamente en julio, en la primera semana de julio, ya todo sale bien. Voy a utilizar ese depósito, que es un depósito del 13% sobre el valor de la propiedad. Y eso me ha permitido encontrar opciones de intereses más favorables. El interés que voy a estar pagando es del 5.09%. Lo había solicitado para el 5.15 porque ese es lo que estaba. Ya luego han salido nuevos productos hipotecarios con intereses más bajos del 5.09, lo que he encontrado con el mismo prestamista. Y el pago hipotecario me va a salir de 544 libras con algunos peniques. La renta 436 y el service charge 207. Estamos bajo las 1.200 mensuales. Entonces, ¿qué más necesita aparte del reporte? Los estados bancarios, también demostrar de dónde vienen los depósitos. En mi caso va a demostrar que tengo ese ISA, tengo un statement del ISA de cuando he empezado y todo lo que he aportado en estos años. Eso va a ser una prueba de depósito. Y ya luego la documentación, estatus legal en el país, toda esa parte que van a solicitar, y una vez que se hace un análisis pues económica de la persona, la edad y toda esa parte, esos factores que se van a considerar, cuánto van a utilizar de depósito, cuántos ahorros tienen también para pagar los trámites, porque a mí el abogado me salen alrededor de las 2.000 libras, entonces eso es adicional a las 16.000 libras que voy a dar como depósito, tengo que tener otras 2.000 libras
para los trámites de los abogados. Entonces se me van a ir 18 mil libras para este trámite. Y eso es lo que se necesita. Una vez que se determina bien lo que van a hacer es solicitar, ir a ver si ya les interesa, se solicita ya con el prestamista y se hace el proceso. Para quienes autónomos necesitan las últimas declaraciones de los últimos 2 años para sacar un promedio. Si el valor del último año es menor, entonces se va a considerar ese valor en vez de un promedio. Para quienes tienen una compañía también, tiene una gran ventaja el que tiene una compañía. No hay muchas opciones, pero la opción está de considerar lo que se paga en dividendario de los últimos 2 años, se saca un promedio, o se considera el salario más el net profit de la empresa. También se puede considerar el net profit de la empresa si la persona es dueña de más del 25% de la empresa. Y bueno, hay casos de personas que son directores y trabajadores al mismo tiempo y son dueños de su empresa 100%. Entonces se puede considerar el net profit y el salario. Y eso le sirve para poder comprar una propiedad, porque va a demostrar que también la empresa está generando bien y le podría ayudar a la misma empresa también a pagar su hipoteca. Eso sí, tengan mucho cuidado para quien tiene empresa de estarse pagando mucho en dividendos, porque puede ser un inconveniente. Es mejor que tengan que los dividendos no superen los net profit de la empresa. Tengo un caso de un cliente que estábamos a punto de hacer el trámite, pero viendo a los criterios, a los requisitos del prestamista, decía que si los dividendos son mayores al net profit de la empresa, no lo van a considerar. Y eso también hay que tener mucho cuidado. Tener mucho cuidado con las buenas declaraciones. Uno a veces se quiere hacer el vivo para no pagar impuestos y al final sale afectado. Tengo un caso también de otro cliente que supuestamente gana cierta cantidad de dinero, pero al momento de la declaración resultaba muy poco. ¿Y ahí qué hacemos? Error del cliente, error del contable, ¿de quién? Entonces, es una lástima porque ya son 2 años que se han tirado, donde se podía haber declarado algo. Obviamente toca pagar impuestos, ese es el problema. Pero por lo menos te da la capacidad económica más alta de poder sacar un préstamo. Porque si tú ganas 50 mil y declaras 12 mil libras es lo que vas a poder demostrar, no las 50 mil. Y eso es un problema, ¿vale? Aparte que podría ser un problema también a futuro con el HMRC, porque se ha bajado impuestos. Y eso, la verdad, que no solamente la parte de no poder comprar una casa, sino que podría tener penalización a futuro si el HMRC hace investigaciones un poquito más detalladas. Podría, la verdad, comprometerse. Ahora, ¿qué más le puedo decir? Los seguros. ¿Los seguros de hipoteca son obligatorios o son algo opcional? El único seguro que obligatorio es el de la vivienda, porque tienen que, como está dando la propiedad como parte colateral, si no pueden pagar el préstamo, tienen que tener un seguro en caso que si la propiedad llega a ser destruida por alguna consecuencia, un desastre natural o algo, destruirá de nuevo y mantenga el valor. Puedan pagar

biblioteca y puedan ya no estar en el riesgo de perder la propiedad. Eso es, puede ser el tema de hoy. Ya, ¿qué más les puedo decir? Si tienen preguntas, si no, pues lo que vamos a hacer es cerrar ya un poco más temprano la transmisión, porque tengo muchas cosas pendientes que hacer y seguir con estos trámites.

Ah, bueno, había una pregunta una vez. ¿Alguien mayor de edad, 60, 65 años, puede comprar, solicitar una hipoteca? La respuesta es sí. Si la persona tiene una buena pensión y esa pensión le permite de pagar la hipoteca, puede sacarse la hipoteca incluso hasta los 85 años. Eso es la diferencia. Mientras que va a demostrar solamente gracias a su trabajo, puede estar a los 70, 75, 80 años. Eso ya depende del tipo de trabajo. Porque una persona que hace un trabajo manual, ¿cómo se va a justificar que va a trabajar hasta los 80 años? Está difícil. Mientras que un trabajo de oficina sí se puede justificar que puede trabajar hasta los 80 años. Entonces todo eso depende de las circunstancias de las personas. Y ya, hay muchos prestamistas. Cuando hago trámites son bancos grandes, también hay empresas privadas que son los building societies que también ofrecen estos tipos de préstamos. Los building societies suelen tener intereses un poquito más altos que los bancos, pero los requisitos no son tan estrictos como los bancos, ¿vale? Y muchas veces para poder solicitar sacar un préstamo con el banco hay que tener por lo menos un 10, 15% sobre el valor como depósito para poder acceder a buenas opciones y tener un buen crédito. Si no, pues hay otros que te ofrecen dando el 5% como depósito. Y eso es. Bueno, estimados oyentes, yo me despido si no hay preguntas y nos veremos si Dios mediante, si no hay otros compromisos, el próximo viernes, donde podría tocar otra vez este tema y explicar un poco en detalle otras formas de inversión, cómo funciona el ISA también, por ejemplo. Y también hablar un poco de los servicios financieros, de cómo también pueden ver ustedes si es algo legítimo o no. Eso es fácil. Hay que revisar un número y comprobarlo en una página web. Y ya con eso ustedes también se pueden evitar muchos inconvenientes o personas que andan poniendo en los grupos de WhatsApp o en las redes que puedes invertir 300, te damos 1.000 libras y de todo eso. Tengan mucho cuidado con eso. Siempre revisen si la empresa está regularizada y autorizada. Y si no, pues mejor estar a la larga de eso. Pero los servicios financieros como las inversiones, si se saben hacer bien, si se tiene un buen conocimiento, la verdad que le pueden generar un buen retorno. Como dije, yo he generado un retorno de 91%. O sea, yo he dado como 8.000 libras en 6 años que he estado invirtiendo. Y me ha generado 7.000 y pico. O sea, tengo un total de. En eso tengo un total de 15.400. Tengo más otras inversiones que me hacen un total. Si me pongo a considerar en estos años, con los gastos, con las estafas que también he sido víctima, he logrado tener junto a mi esposa. Tenemos unas 30.000 libras ahorradas, invertidas, porque no es que son ahorradas. Pero uno no se necesita mucho capital, mucho dinero. Cualquiera. Yo creo que cualquiera puede ahorrar unas 100, 200 libras mensuales y dedicar ese dinero para invertir. También es importante tener lo que es un ahorro de un fondo de emergencia, porque para no llegar a utilizar el dinero en inversiones, porque el mercado puede que suba y baja, ¿vale? Siempre hay fluctuaciones y según las condiciones geopolíticas también puede que uno tenga esté en positivo, esté en negativo. Obviamente, cuando uno empieza a invertir al principio, puede ver su cuenta en negativo. Menos 3%, menos 5%, menos 10%, pero siempre sigue invirtiendo y eso es lo que va promediando y va subiendo, luego cae otra vez, sube, sube. Y a largo plazo es donde ustedes van a ganar. Yo me acuerdo que había empezado con un 20, 10%, luego pasó a 40, luego bajó otra vez al 20, luego pasó al 60. Llegó a un punto el año pasado no, a principios del año, que estaba al 80, luego cayó al 50%, o sea, ganancia 80% y luego ganancia 50%, y ahora terminó con el 91%. Lo que he hecho es sacar ese dinero de las inversiones, porque te lo invierten en bonds, en acciones de propiedades o acciones de empresas. Saqué ese dinero y lo puse en un cash, y ahí está como líquido, porque ya muy pronto como la voy a utilizar para el depósito de la propiedad. Entonces preferí sacarlo ya que está en buena ganancia. Pero son 6 años que pasaron. Entonces, la cuestión es también, uno puede decir, según cómo quiera asumir el riesgo,
si ser cauteloso, moderado o aventurero. Yo hice tanto ingreso porque también fui aventurero. Y cuando usted decide ser aventurero, los profesionales mueven ese dinero en empresas que pueden ser un poco volátiles, como las empresas tecnológicas, que suelen ser muy volátiles, pero que te pueden generar también muchos ingresos, pero es más arriesgado. Pero eso todo depende del conocimiento y la emoción de la persona, porque muchas veces cuando vemos que nuestro dinero está cayendo y no estamos acostumbrados, como que entramos en pánico, mejor lo vendo ahora para no perder dinero. Pero no, es cuestión de invertir poco a poco, no más del 10% de lo que uno genera, y ahí tener esa disciplina de ser constante cada semana, 10, 5, 20 libras, que si lo piensan, 20 libras, si lo invertimos constantemente, nos puede cambiar la vida un día de mañana. Si la gastamos, o sea, gastamos 10 libras, 20, 50 veces en cosas que en una salida en discoteca o donde sea, y podemos hacer lo mismo invirtiendo para nuestro futuro, para los años que vienen, tener ya un capital para cuando se presente una oportunidad, tener el dinero, ¿no? Uno a veces se presenta una oportunidad, pero no tengo el dinero. Pero si tú haces eso, poco a poco tienes ese capital, y cuando el día se te presenta la oportunidad, ahí la puedes tomar, porque tienes cómo asumir esa oportunidad. Listo, estimados oyentes, yo me despido y espero que estén bien y que pasen un excelente fin de semana. ¿Quién ha estado aquí? ¿Quién es del Reino Unido? Bueno, en Londres hemos tenido, la verdad, unos días locos. El clima ha llovido, sale el sol e incluso ha granizado. Pero ojalá que este fin de semana, que nos trae también un puente, que es el lunes, podamos disfrutar de un buen sol y un buen tiempo con la familia y los amigos.

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0: para presentar a nuestro artista invitado el día de hoy. Bueno, tengo que anunciarles que de manera exclusiva, Fran Domi está directamente en Londres, ¿ok? Únicamente el fin de semana. Para todos los que quieran, para todos los que quieran disfrutar de su música, de su presentación, yo quiero invitarlos para que ustedes puedan, obviamente, acercarse a disfrutar del evento, ¿ok? Este es el video oficial de Fran. Ahí está el tema. Vamos a hablar específicamente de este tema porque es bien importante que ustedes puedan conocer con nosotros de qué, cuál es el trabajo que está haciendo Fran. Vente un poquito para acá, Fran, por favor. Cojamos la cámara. Y bueno, aquí estamos con Fran, compartiendo el programa directamente. Gracias, Fran, por venir al estudio. Lo tenemos por acá con un fuerte aplauso. Lo recibimos, Fran Domi. ¡Zúmbale, papi, zúmbale!
1: Buenas tardes, mi gente de Londres.
0: Gracias por estar aquí. Gracias por estar aquí, Fran. La verdad que nos sentimos muy contentos, muy orgullosos de recibir los artistas que están rompiendo la escena. Y lo mejor de todo, los hispanos, los latinos, lo estamos metiendo duro. Bienvenido a On Top Latino FM, bro.
1: Sí, le damos las gracias a Ritmo 5004 Show, que nos dieron la oportunidad para venir a romper esta noche aquí a Londres.
0: No sé si, creo que está saliendo el micrófono ahí, Fernando. ¿Sí? Ok, ahí sí, pues probemos ahí, por favor, Domi.
1: Sí, sí. Estamos activos.
0: Sí, ahí sí, ahí está perfecto. Bueno, Fran Domi vive en España, pero es 100% dominicano.
1: Pura cepa.
0: ¿Qué se siente ser dominicano y estar en Europa rompiendo los escenarios, bro?
1: Se siente súper bien, agradecido con el público latino que siempre me dan la oportunidad, y sobre todo también con España y Londres, que me han recibido bastante bien por aquí.
0: Oye, ese en exclusiva, tienes evento para este fin de semana. Cuéntanos de ese evento, de esta presentación.
1: Pues mira, primeramente quiero darle las gracias a Leo el Fénix y a Jason Rodríguez ahí en España, que es el que me están representando por aquí y en Europa. Muy contento. Ahí vamos a romper esta noche en Dulce Pecado.
0: Qué bueno. Fran, ¿cuánto tiempo lleva ya como artista profesional?
1: Realmente yo llevo unos 12 años por ahí, más
0: wow.
1: o menos.
0: Sí.
1: Wow, bastante tiempo.
0: Prácticamente ya para hablar de 12 años significa de que ya hay suficiente material.
1: Sí, tengo bastante. Me pueden buscar como Fran Domi en todas las plataformas digitales. Estamos activos siempre por ahí.
0: Oye, eso me gusta. Estamos bien en candela, pero sí. bien en candela. Muy representativo, Fran Domi. ¿Por qué decides entrar a la escena musical?
1: Mira. Yo desde carajito siempre me ha gustado la música. Mi padre es artista, es güirero, es conguero. Mi tío también toca la guitarra. Y ellos siempre me llevaban a un grupo que ellos tenían allá en República Dominicana. Y yo veía el entorno musical y me fue naciendo esa raíz desde chamaquito, ya tú sabes.
0: Bueno, lo que se trae en la sangre no hay que ocultarlo, hermano. Si está en la sangre, hay que darle fuerte. Eso bueno, es. La verdad que la música, comentábamos anteriormente fuera de cámara, la música cómo ha cogido rumbos diferentes, cogiendo elementos, los productores cogiendo elementos para que se pueda sonar diferente. Y tú, que formas parte ya de un elenco artístico que está representando tu bandera dominicana, que representas a los latinos, cuéntame, ¿qué es lo que en tu música, cuál es lo que te representa como Fran Domi?
1: Mira, en mi música lo que me representa es la versatilidad. Yo te puedo cantar bachata, te puedo cantar trap, merengue, reggaetón, dembow. ¿Sabes? Yo tengo una variedad, y la variedad mía musical es para todo tipo de personas, para todos gustos.
0: Wow. Eso, creo que el éxito de un artista, brother, cuando vas a un escenario, ofrecer la versatilidad, ofrecer diferentes sabores, como quien dice, mira, a mí me gusta los mariscos, me gusta el res, me gusta el pollo, me gusta el cerdo. Hermano, la música tiene que ser así, tienes que darle a la gente un menú completo.
1: Exactamente.
0: Porque llegan a las fiestas románticos, llegan despechados, llegan ahí con ganas de rumbear, llegan con ganas de todo. Y si un artista no tiene o no está preparado para ofrecer un repertorio amplio, yo creo que se queda muy corto. Y el público, obviamente, se queda con ganas de más del artista. Y prácticamente, conociéndote, estamos seguros de que lo que tú ofreces es pura candela desde que tú abres, ¿no?
1: Desde que yo abro. Fuego para la calle de una vez.
0: Ok, me enviaron este video, Fran. Sí. Tommy, este video me lo mandó Leo, que te representa por acá, uh-huh. Y me dijo que era uno de los videos nuevos que se está promocionando. Es el que tenemos ahora mismo en pantalla. Quiero que nos hables de este tema, y específicamente, ¿cómo se llama el tema y qué ofrece esta canción?
1: Pues mira, ese tema se llama Demonios. Ese tema lo grabé yo en Londres, aquí el año pasado, que estuvimos haciendo una presentación. Y lo grabé con mi equipo de trabajo. Ese tema habla específicamente de las personas que no te apoyan, de las personas que no están ahí en los momentos que tú más lo necesitas. Te dan la mano, pero no te la dan de corazón. Entonces son personas de doble cara. Y ese tema habla especialmente de ese entorno. Demonios.
0: Ahí te veo con otro look.
1: Sí, ahí me di ese flow para ese día.
0: Oye, brother. ¿Esa presentación a dónde fue?
1: Lo que estamos viendo ahora. Esa presentación fue en Winton Colombia Coffee.
0: Ok, ok. Sí. Ellos ofrecieron el venue para grabar, ¿no?
1: Sí, exactamente. Yo le di su crédito a ellos como me dieron la oportunidad.
0: Claro.
1: Tú sabes, siempre hay que ser agradecido.
0: Claro, claro. Ahí miramos las calles principales de Soho, miramos Chinatown. Los populares y famosos autobuses de dos pisos.
1: Sí.
0: Sí, eso. Esto no es montaje, esto es real.
1: Esto es real.
0: Mira lo que tiene este mal loco. Mira lo que tiene. 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
1: Estamos activos. Tienen que apoyarme, mi gente. Que esto lo estamos haciendo de corazón. Para todos ustedes.
0: Está muy bien. Bueno, comentarios, gente. Estamos en directo a través de TikTok. Dejen sus comentarios. Gracias por estar aquí. Tenemos por acá la cámara abierta también para que puedan conocer a Fran Domi, artista de República Dominicana representando a la comunidad latina. Oportunidad exclusiva para verlo este fin de semana. Fran, ¿cuándo llegaste?
1: Llegué el jueves.
0: Ok, llegaste ayer. ¿A qué hora llegaste?
1: Llegué aquí como a las 6 más o menos.
0: ¿Qué tal el viaje? ¿Cansado?
1: Sí, un poquito, porque nos levantamos a las 5:30 de allá desde España. Llegamos casi justo al aeropuerto.
0: Gracias a Dios llegamos. La gente piensa que la vida de artista es fácil, loco. Solamente es de abrir un micrófono y venga, vamos a grabar.
1: No, hay que acostarse temprano, hay que tener una buena alimentación, a cuidar mucho la garganta, que es muy, muy importante. La vida del artista no solamente como ustedes lo ven ahí, que se ve muy fácil, pero hay que sacrificar la familia, imagina, los amigos, el trabajo. Y darle para allá, porque es un sueño y es un talento y hay que sacarlo y explotarlo para que
0: la gente lo disfruten. Por eso tienen que apoyar ustedes a los artistas, por eso tienen que apoyar a la comunidad latina, a todos los artistas que dejan ese sentimiento, tanto por la pasión que sienten, tanto por el amor. Dice, ¿cómo se tiene en Instagram? Dicen por acá, ¿cómo te encuentran?
1: Frank Domi. Con cada kilómetro, Frank Domi de Dominicano.
0: Frank Domi, oficial en Instagram.
1: En Instagram, en Spotify, Frank Domi también. Yo tengo Spotify, Instagram y TikTok.
0: Hombre, estamos
1: ready. De todos lados.
0: Siempre bien activo. Gracias a la gente que está dando like, que están dando corazones. Sigan dando cariño. Bueno, Frank, yo creo que es momento de que podamos presentar este tema. Este tema que lleva mucho sentimiento. Frank nos comentaba sobre que la gente tiene que apoyar al artista y este tema se ha creado con esta oportunidad. Pero en el canal de YouTube, ¿hay más material tuyo, Frank?
1: Sí, por supuesto que sí.
0: Okay.
1: Ahí hay de todo, tengo todas mis canciones, están en YouTube, me pueden buscar por ahí.
0: Bueno, entonces vamos a presentar el tema y que lo presente en exclusiva Fran Domi, que lo tenemos en vivo acá en la cabina de On Top Latino FM en el programa Ritmo 504, gracias a la producción Juan Fernando Cadena, que ha estado con nosotros por acá también por detrás de toda la producción de este programa. Y qué mejor que lo presentemos contigo en vivo acá en la cabina. Preséntamelo así, al estilo de Frank Domi, el tema que estamos viendo ahora. Preséntalo tú.
1: Dale un chin de volumen ahí.
0: Sí, dale, preséntalo.
1: Son demonios.
0: Déjame ver, vamos a hacer la capela, tú me dejas la capela y...
1: Te mandé, para que la gente no lo sepa, te mandé...
0: Ok. Pues,
1: vamos a poner ese, esa canción de para que la gente la vea exclusiva, pero te mandé el instrumental de otro tema que me gustaría que la gente lo escuche.
0: Ese tema es nuevo, ¿ya salió o todavía no ha salido?
1: Ya salió, pero ya tú sabes que la gente te activa.
0: Muy bien, el tema se llama Demonios, lo presentamos aquí en exclusiva con Fran Domi, oficial, está en la cabina de On Top Latino FM en el programa Ritmo 504. ¡Súbele!

0: grabado desde la ciudad de Londres, Fran Domi nos ofrecía este tema, Demonios. Es el tema más reciente. ¿Hace cuánto se grabó este video, Fran?
1: Ese video se grabó hace más o menos unos 7 meses por ahí, más o menos.
0: Sí, andamos con el filmmaker aquí.
1: Sí.
0: También haciendo grabaciones para el estudio.
1: Juan.
0: El staff. Hay que conocer también al staff. Tenemos Juan.
1: Juan. Barro Jan y DJ Muri, que va a romper con nosotros esta noche.
0: Es el que le mete la candela, ¿no?
1: Es el que cocina, es el de la mezcla de los platos.
0: Está bien, está bien. Bueno, hablemos ahora mismo de el evento para la noche de este fin de semana. Cuéntame.
1: Mira, pues yo lo que le digo es que la vamos a romper esta noche. Y yo quiero que los latinos y que los iglesias arranquen para allá, porque la vamos a pasar bien en una noche llena de sorpresa. Vamos a poner a bailar a las mujeres también. La que baile mejor se lleva un premio. Para que estén claros, la que baile mejor y es para arriba que vamos con
0: este show. Ok, el evento es mañana sábado.
1: No, es hoy.
0: ¿Es hoy?
1: Es hoy.
0: Hoy es viernes, mira, yo paso viernes. Tan perdido, bro. Mira, yo no. Yo no sé. Bueno, como yo trabajo también como DJ, para mí son fines de semana todos, lunes, martes, miércoles, siempre fin de semana. Entonces yo a veces yo pierdo el norte, hermano, pierdo la brújula, no sé qué día es, etcétera. Es complicado, la vida del DJ,
1: sino que me lo diga
0: mi brother aquí. Ok, el evento es hoy.
1: Hoy,
0: ¿a partir de qué horas?
1: De las 10:20, 10:30 de la noche en
0: adelante. Ok, ¿arranca tu presentación a las 10:30?
1: No, ahí empieza el DJ, que es mi rey aquí, que está al lado mío. Y yo cantaré un pelín más tarde.
0: Ok, ¿sabes? Perfecto.
1: Para que la gente se vaya entrando en ambiente y calentándose.
0: Ok, chévere. Entonces, el evento es el día de hoy. La gente que quiera o que se pregunte, ¿dónde es el party? ¿Dónde nos reunimos? De hecho, antes de entrar al aire, una amiga que vino de Francia y otra de Holanda me preguntaron, mira, ¿hoy dónde es el party? Ok, vámonos para Seven Sisters. Allá le metemos la candela, bailamos, disfrutamos. Compartimos con Fran Domi, que está por acá. Aprovechamos que anda de gira por acá por Londres. Y eso es lo más importante. El lugar.
1: Lugar, Dulce Pecado.
0: Ok, Dulce Pecado en Seven Sisters a partir de las 10 de la noche. Pónganse guapos, pónganse guapas. Perfúmense bien porque la rumba va a estar muy buena. A partir de las 10 de la noche comienza el ambiente y la presentación de Fran Domi, que será para el día de hoy, viernes, en exclusiva en Londres. Está con nosotros. Bueno, Fran, me siente que tienes algo de regalo para nuestra gente que está con nosotros a través de Ritmo 504. Sabemos de que tienes que descansar también, tienes que alimentarte. De
1: claro
0: hecho,
1: que sí.
0: Ponerte las prendas, acicalarse y romperla para el día de hoy. Bueno, este tema que vamos a incluir ahora mismo yo creo que de manera exclusiva es porque obviamente los que están escuchando, los que están viendo el programa van a darse cuenta del talento nato que tiene nuestro amigo Fran Domi, que está con nosotros acá. Bueno, este tema que me enviaste es una pista. Contame de esto que vamos a cantar así a capela en exclusiva aquí en la radio.
1: Pues mira, este tema se llama Se Viran. También va exclusivamente para todas esas personas que se viran, que no están ahí contigo, y en el momento que tú más lo necesitas, se alejan, no están.
0: Oye, es algo de la vida real, brother.
1: Claro.
0: Algo de la vida real.
1: Yo.
0: ¡Vamos a darle!

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1: Fran Domino exclusiva.
0: Activo ahí a capela.
1: Bueno, para que vean, el artista original está con nosotros hoy. Hoy compartiendo en Ritmo 504 y en On Top Latino FM. Hermano, la verdad es que estamos muy, muy orgullosos de tenerte acá. Y de nuestra parte desearte todo el éxito posible. Que
0: amén.
1: La noche sea así como lo espera el público. Brutalísima. Que todas las bendiciones en el futuro, brother, se vengan cargadas de toda la riqueza posible, tanto en salud, en espíritu, en ser positivo y darle para adelante, mi hermano.
0: Muchas gracias, mi rey. Te doy las gracias por la oportunidad. Ritmo 504 Show, por darme la oportunidad, por abrirme la puerta. De corazón, agradezco muchísimo esta oportunidad. Y me llevo, como siempre, un gran placer. Y Londres está aquí en mi corazón. Y le doy las gracias a todos los latinos de Londres. Vamos para encima con la bendición de Dios.
1: ¡Amén! ¡Vamos!

0: su música, promover su talento. Para eso existe On Top Latino FM y este programa Ritmo 504, el primer programa que se transmite con video, brother.
1: Wow, increíble.
0: A través de la aplicación, la gente puede descargar la aplicación, obviamente pinchar en el login de TV, ampliarlo y inmediatamente van a disfrutar todo lo que está ocurriendo al aire. Ustedes ahora lo pueden ver por medio de la pantalla, descargarla también para su televisor. Pueden llevarnos a cualquier sitio, no pasa nada. De 1 a 3 de la tarde, Fran, dame estrechar la mano, desearte todo lo mejor, dale candela para hoy y obviamente que se venga todo lo mejor para el futuro, mi hermano.
1: Muchas gracias. Amén, que Dios me lo bendiga a todos.
0: Súmalo, vámonos con más música. Esto es Ritmo 504. Estamos activos el fin de semana, es viernes.
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2: 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Bueno, si ustedes en este instante no me están viendo, es porque ustedes no quieren, la verdad. Pero nosotros acá ya estamos. Déjame ver, déjame hablar aquí. Me voy a centrar para que nos podamos ver bien. Ahí está. Y si ustedes no descargan la aplicación, difícilmente van a poder ver los videos que estamos incluyendo, las entrevistas, conocer al artista, además de poder verlo a través de la transmisión en vivo de TikTok, también pueden verlo por medio de nuestra transmisión oficial en On Top Latino FM, ¿ok? Ahí aparece la opción de TV, le das TV, la señal es completamente nítida, Full HD, 4K, para que nos veamos... Así, de lujo, así como ustedes, nos dan cariño y toda la cosa. Bueno, Lorena Zambrano, gracias por estar con nosotros. Oscar también está disfrutando del programa, viéndonos y escuchándonos a través de TikTok. Gracias por quedarse con nosotros. Damián, Alex, María Elena, está Chas, Melba, Freddy también, Jimmy, ¿quién más? Alcanzo a saludar también a María, a Isa, a Manuel, Hilario, a ¿quién más? Bueno, Jennifer, que está presente siempre. Gracias a nuestros top viewers que están conectados. Martín, Freddy Romero está siempre activo. Gracias. Gracias por quedarse disfrutando del programa en vivo. Recordad, de 1 a 3 de la tarde... De lunes a viernes presentamos el programa con todo el amor del mundo para que ustedes puedan disfrutarlo todos los días de 1 a 3 de la tarde. ¿Quieren verlo? Fácil. Entren a la aplicación, les repito, para que puedan verlo sin ningún problema. Y los que tienen ahora mismo el antojo de seguirnos, búsquenos en las redes sociales como DJ Igler HN en todas las aplicaciones, tanto en TikTok, en Instagram y también en Facebook. Bueno, la de Facebook no, porque la de Facebook me la banearon porque me robaron la cuenta, pero igual ponen Leo Igler y automáticamente me van a encontrar. Gracias por conectarse, gracias por dejar ustedes los comentarios, por dejar sus preguntas, si tienen curiosidades. Les quiero comentar de que esta aplicación viene con todas las bondades posibles para que la comunidad latina pueda activarse con nosotros desde cualquier parte del mundo, podamos conocernos, podamos transmitir todas las actividades que se vienen para este cierre del año de este 2026, así que oportunidad para que puedan aprovechar toda la tecnología con un Top Latino FM. Voy hasta México. Regional mexicano, uno de los temas que está muy fuerte. Estoy hablando del grupo Firme y también estoy hablando de Maluma. Una colaboración que hicieron hace unos días. Ya se pueden imaginar ustedes lo que hizo Maluma con el grupo Firme, porque el grupo Firme todo el tiempo pasa tomando. Y ya pueden imaginarse cómo terminaron. Esto se llama Cada Quien, disfrutarlo solamente aquí por un Top Latino FM. Dale para arriba, dale para arriba.
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0: Ok, continuamos en vivo a través de On Top Latino FM y este tema que estábamos escuchando, el mayor de los ranas, es otro de los temas que también pegó en la música regional mexicana. Este tema salió, creo que hace cuánto más o menos, creo que ya más o menos 3 años, sí. Y obviamente se convirtió en uno de los... uno de los temas muy buenísimos que pegó increíblemente. Así que, bueno, gracias por quedarse con nosotros disfrutando hoy del programa. Estamos en directo para disfrutar y compartir la programación de On Top Latino FM y también la gente que está conectado con nosotros en diferentes partes de Londres. Gracias por quedarte ahí y también compartir la programación el día de hoy. Les invito para que puedan disfrutar a través de la aplicación de On Top Latino FM. Recordad que de lunes a viernes se transmite de las 6 de la mañana el programa con Juan Fernando Cadena de Latin Breakfast y también a la 1 de la tarde y hasta las 3, Ritmo 504. El programa a las 6:30 o a las 5:30 de... 6:30 de Freddy Spin, ¿verdad? Sí. Despidiendo la tarde de On Top Latino FM. Y obviamente hay entrevistas, hay invitados especiales, la gente comparte vallenato, mucha música. Así que eso es lo más importante de esta gran experiencia. Bueno, vamos a incluir más. Tengo por acá otro de los videos. Deja ver. Otro de los videos, estamos en vivo, y otro de los videos que también nos han estado pidiendo a través de On Top Latino FM, algo más de regional mexicano o un poco de música de fin de semana para pasarla bien. ¿Quién se conecta? ¿Quién está activo en esta tarde de hoy viernes del fin de semana? Alex Alfa está conectado. Jennifer también sigue conectada. Jennifer, ¿quién más? Sigan compartiendo la programación porque estamos en directo en esta oportunidad a través de On Top Latino FM, directamente de la aplicación de On Top Latino FM y también a través de TikTok. Buscarnos como On Top Latino FM. Compartir programa, compartir música y también disfrutar de toda nuestra programación. Vamos a incluir música por acá, mi querido Juan Fernando, porque el audio no sé qué fue lo que pasó. Mira, no sé qué fue lo que pasó con el audio. Se nos fue el audio. Ahí está. Yo creo que es aquí. Sí, ya vino. Ya vino, pero se fue. ¿Ah? Estamos en break. La ventaja de la tecnología es esta.
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0: Sí. Esa es la ventaja de la tecnología. Que cuando quiere funcionar, tiene que funcionar tal y como es, ¿no?
2: Está calladita.
0: Ahí sí está calladita. Está completamente calladita. Ahora sí, vamos a darle entonces acá.
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0: Así es como lo quiere. Bueno, ahora sí, vamos a disfrutar entonces del tema que teníamos programado para esta tarde. Esto se llama Que Vuelvas a través de On Top Latino FM. Subirle volumen porque estamos disfrutando en directo el programa. No, tampoco. ¿Por qué? Bueno, entonces vamos a subirle por acá, hermano, porque si no...
2: Sigue calladita.
0: Sí, sigue completamente calladita. Vamos a darle volumen.
1: Mejor

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1: Ok, en vivo a través de Ritmo 504. Conectate con nosotros para que disfrutes del programa, porque hoy tenemos

0: voy a anunciarles a ustedes las actividades que este servidor, DJ Igler, tiene para este fin de semana. Yo le recomiendo a todos mis amigos, a todos los que siempre están muy pendientes de lo que nosotros estamos haciendo cada fin de semana, es que nunca dejen las cosas para el final. Porque después me están preguntando por entradas, dónde está tocando Igler, a qué horas empieza el party, etc. Y preguntan, ¿será que podemos comprar la entrada en la puerta? No. Las entradas generalmente se venden en línea. Si ustedes no están activos, no van a poder comprar las entradas, porque obviamente se terminan de volada, se terminan bastante rápido. Y bueno, para el día de hoy, quiero informarles, quiero compartirles que hoy voy a estar en el evento de Copas Locas. Es una fiesta para despecharte. Es una fiesta de despecho que se realiza en Clapan, específicamente en un club que se llama Acum. Ahí está en Clapan. Bueno, los que no pudieron comprar tickets, los que no pudieron comprar boletos, lo siento mucho porque el aforo ya está lleno. No se venden tickets en puerta. Lastimosamente, por ustedes que no encontraron o no aprovecharon las entradas en puerta. O mejor dicho, las entradas en línea. Porque en puerta no se están vendiendo. Qué pena. Qué pena decirles que no pueden comprar. Digo para los que me están escribiendo y me están preguntando dónde estoy tocando hoy. Esto es para hoy viernes. Hoy viernes. El evento empieza a las 6 de la tarde. Les repito, este evento es una fiesta de despecho que se realiza en Clapan. Ok. Específicamente en el venue. Es una discoteca inglesa que está en Clapan. Se llama Acuario. Bueno, qué pena, mi brother, porque no podemos hacer nada ahí contigo, hermano. Claro que sí. Ahí está, bueno. Gracias. Seguimos con más de nuestra música. Ya 2 de la tarde con 21 minutos. Va avanzando el tiempo. El tiempo pasa volando. Si ustedes no se activan con nosotros, si ustedes no han descargado la aplicación, les comento que tienen que descargarla ahora para que puedan disfrutar el programa todos los días de 1 a 3 de la tarde. Programa Ritmo 504. Gracias, hey, gracias de verdad a los que están apoyando el programa. Este proyecto lo están apoyando y de verdad que me siento muy orgulloso de compartir con ustedes. He recibido nuevos seguidores en TikTok, nuevos seguidores también en Instagram. Ritmo 504 es el nombre del programa. Este servidor, DJ Igler, gente que nos se conecta de diferentes partes del mundo. La gente centroamericana, suramericana, la gente que siempre está activa con nosotros. Nuestra gente de Londres, España, la gente de Italia, Suiza, por todos lados. Hablando de Suiza, Freddy Spin va de viaje para Suiza. Así que le deseamos que pase un excelente fin de semana. Vámonos con más. El fin de semana activo a través de On Top Latino FM y Ritmo 504.
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0: quería. Bueno, te quería porque yo quería, ¿no? Esa es la cosa. Bueno, ahora sí, los tengo más cerquita a mi gente de TikTok. Cambiamos la panorámica de la cámara. Ya los tengo más cerca para seguir saludando a nuestra gente que está con nosotros. Gracias a los que están viendo la transmisión en vivo a través de TikTok. De verdad es un gusto, como siempre, todos los días a partir de la 1 de la tarde, poder estar con ustedes, compartir el programa, compartir cada material que nosotros hemos dispuesto disfrutar con todos ustedes. Les recuerdo que pueden ahora mismo entrar y disfrutar del programa en vivo a través de la aplicación Non Top Latino FM. Lo puedes descargar en la aplicación de Google y también en la App Store, ¿ok? Pueden descargarlo ahora para que puedan ver ustedes el programa en vivo. Si quieren abrir la aplicación también en su televisor, lo pueden hacer sin ningún problema, ¿ok? Bueno, Fernando, es importante que demos a conocer datos. Por favor, coge el micrófono porque quiero hablar contigo de datos importantes. Porque la gente a veces pregunta, ¿cómo descargar la aplicación? ¿Cuáles son las opciones que tenemos para descargar la aplicación para que la gente pueda conectarse con nosotros? Buenas tardes, mi querido amigo Juan Fernando Cadena, el internacional y el único con la voz deportiva de On Top Latino FM.
1: ¿Qué tal, Igler? Buenas tardes a todos, un cordial saludo. Aquí estamos, acompañándote en la programación de Ritmo 504 para todos en todo el planeta. Muy buenas tardes, buenos días. Madrugada, si estás en Asia o si estás por ahí ya por Australia.
0: Buenas noches.
1: Buenas noches. Latinoamérica sería todavía buenas tardes.
0: Buenos días en América, sí.
1: ¿Qué hora tienes en Honduras ahora?
0: En Honduras son ahorita las 2, creo que las 9 de la mañana.
1: En Ecuador las 9 de la mañana también.
0: Sí,
1: bueno. 6 horas de diferencia el momento.
0: Sí, exactamente. Igual en Honduras.
1: Ok, la aplicación se la pueden bajar. Facilito, tú tienes un teléfono Android o tienes un teléfono iPhone, que son los dos que siempre están en el mercado, los más duros. Los otros ni para qué nombrarlo.
0: No invente. Y tampoco, si no pauta con nosotros, no le vamos a dar propaganda.
1: Exactamente, no. Las otras marcas no, aquí no valen. Si tienes Android, te vas a Play Store, facilísimo, donde usted se baja TikTok, donde se baja Instagram. Todas las aplicaciones. Ahí tú pones On Top Latino TV, On Top Latino FM, perdón. Okay. On Top Latino FM. Y te bajas la aplicación. Igual, en los teléfonos, en los celulares Apple, te vas a la aplicación de Apple Store. Okay. De la manzanita. Y igualmente, la aplicación es completamente gratis. Y igualmente digitas On Top Latino FM. Te la bajas gratis, como te gusta. Completamente gratis. Y ahí está la música. Si quieres vele a DJ Igler, puedes ahí en la aplicación, tiene la parte derecha, dice TV en vivo. TV en vivo, simplemente das clic y ahí está, pinta, aparece ahí.
0: Oye, DJ y fíjate Igler. Que hay algo que me gusta mucho de la aplicación, es que es, además de sencilla, hablo sencilla de poder accesar.
1: Sí, bien humilde la aplicación.
0: Sí, de poder accesar y obviamente. No es tan pesada, no tienes tanta cosa, no tienes que esperar. Obviamente necesitas internet.
1: Claro.
0: Paga internet, por favor, para que nos pueda ver. Paga el internet.
1: Aquí que, bueno, estamos en Inglaterra, Europa, aquí eso es, eso es muy fácil, ¿no?
0: Además, no, es básico. Es parte de la vida diaria, porque si no, ¿cómo va a encontrar un autobús?
1: Aquí lo complicado es alguien que ver a alguien que te diga, no tengo internet. Aquí es a la contraria, ¿no? Que se te escucha raro cuando te dicen, oye, no es que no tengo internet, no tengo megas.
0: Sí. Ahora la gente, hablando de eso, la gente ahora ya no te llama por llamada normal, ahora te hacen WhatsApp. Una llamada por WhatsApp.
1: Puro WhatsApp.
0: Yo les digo, ¿por qué me llamas por WhatsApp? Hay ocasiones que hay lugares que no tienen señal.
1: Mira.
0: Y te llaman por WhatsApp. Uh-huh. Y te llaman, ¿para qué? No tiene señal, no se va a conectar. Habla normal. Habla normal. Bueno, y hablando de cosas normales, cuando tú descargas la aplicación de Instagram, descargas la aplicación de WhatsApp, descargas cualquier aplicación para tu teléfono, lo mismo es con la aplicación de On Top Latino FM. Aquí vas a encontrar música, vas a encontrar información, vas a encontrar eventos, vas a conocer de deporte, la información exclusiva. la información deportiva exclusiva con el máster de máster, Juan Fernando Cadena, Freddy Spin, haciendo todas las conexiones importantes para que la gente pueda disfrutar de toda la información deportiva. Así que prácticamente la aplicación está lista a la mano, fácil, sencillo, para que la gente pueda tenerla y disfrutar de todas las bondades que trae un Top Latino FM este año.
1: Efectivamente, y algo que es un pro, somos el único medio de comunicación que tiene televisión, es canal de televisión, no es una aplicación de celular,
0: claro,
1: es una aplicación para televisión, es para Android TV, para las Fire Sticks también, ustedes nos encuentran facilísimo, tienes un Android TV como la que tenemos aquí en el estudio,
0: sí.
1: Vas al Play Store y ahí digitas igualmente un Top Latino TV y te sale la aplicación, te sale el canal de televisión, igualmente si vas a Fire Stick, vas a con la aplicación Downloader, digitas el código y está tu canal ahí, está tu canal ahí en los Fire Stick. Y ahí pues nos podrás disfrutar lo que se viene la final de la Champions, va a ser una cobertura espectacular, la final de la Champions, se viene el Mundial de Fútbol, va a ser algo increíble, pero antes del Mundial de Fútbol estábamos también ya cogiendo todo lo que es los preparativos de los copyrights para transmitir el mundialito aquí desde Londres, Inglaterra, el mundialito donde hay selecciones de diferentes partes del mundo y pues ahí estaremos también con el micrófono de un Top Latino Sport y ahí pues vamos a invitarlo, vamos a llevarlo a Igler para bautizarlo,
0: para aprender otra vez, actualizarme del tema del deporte, porque yo tengo muchísimo tiempo, me han invitado a jugar y más que voy a jugar si voy a... Yo no juego, pero ni cartas, ya.
1: Ya no voy a ni 40 en diciembre.
0: Nada, nada. Pero bueno, gracias por la invitación. Sí, estoy muy, muy emocionado de poder acompañarles a cualquiera de estas transmisiones deportivas. Oye, tengo mucha gente, la verdad, que me ha escrito, colegas de mi país y otros que se han ido para Estados Unidos a trabajar en cadenas grandes internacionales, Univision, Telemundo, amigos que trabajan para las cadenas de Televisa en México, uh-huh. Y están muy muy contentos de poder estar, imagínate, de Londres. Sería prácticamente el primer hondureño con un programa transmitido por TV, imagínate. Uh-huh. Y eso para mí es un orgullo, recibir ese
1: complemento,
0: ¿no? Ese privilegio de llegar a Londres, llegar a Inglaterra y poderles ofrecer a ustedes toda la experiencia y qué mejor de la mano con un Top Latino FM.
1: Bueno, aquí estamos para encaminarnos juntos en esto que no solamente es de una sola persona, de una sola voz. Esto se hace en común, se hace en conjunto, se hace en equipo y es lo que estamos haciendo acá en un Top Latino FM, un Top Latino Media Entertainment. Es un grupo profesional, un grupo de gente, de personas que estamos encaminados en lo mismo. Todo el mundo vamos en la misma dirección.
0: Claro.
1: Pensamos iguales y pues eso es lo que es un pro también para nosotros aquí en un Top Latino FM, de que vamos como un equipo, ¿no? Como un equipo y pues ahí vamos ahí ayudándonos el uno y el otro, así que vamos a estrenarlo, a Igler en el mundialito. Usted haría la voz comercial, ¿no?
0: Vamos a hacer la voz comercial, así que cuando llegue...
1: A ver, usted presente, ahí está, Juan Fernando Cadena, desde Wembley.
0: sí, te imaginas, ¿no? Todo el tema de mercadeo, atención del comercio latino, el comercio que está con nosotros acá en Londres, en Inglaterra, prepárense porque las propuestas vienen ahora, vienen accesibles para ustedes, para que aprovechen.
1: Exactamente.
0: Cuando arrancamos. Para que aprovechen. Después no vayan a estar ahí con que, ay, que ahora. No, aprovechen ahora porque le vamos a dar apertura a los primeros clientes que aprovechen la temporada de junio hasta cerrar el año.
1: La temporada de verano.
0: Prácticamente. Pero eso no va a durar tanto. Va a ser un poquito para los primeros clientes. Si usted quiere ser de los primeros clientes, aproveche ahora. Va a encontrar ahí el equipo de trabajo de un Top Latino FM. Así que aproveche. Porque
1: oiga,
0: después...
1: y ya vamos también a estar haciendo el segmento de el en vivo. Vamos a salir con la unidad móvil hacia diferentes partes de Londres, donde a los locales comerciales, a salir con la unidad móvil y en el en vivo, mientras también haces tú acá en el programa, haremos los en vivo desde los diferentes sitios donde se juntan los latinos.
0: Claro. Para hacer el en vivo. Oye, estoy muy emocionado también del programa, transmitirlo en diferentes puntos de Londres. Esa es otra uh-huh. cosa que vamos a anunciarle. Bueno, la verdad que son muchas cosas. Creo que estamos hablando mucho ya. Fernando, yo creo que la gente no se imagina todas las cosas que vienen.
1: Lo que
0: prepárense,
1: se viene.
0: Porque todo esto que estamos hablando y todo lo que todavía no hemos hablado son muchas sorpresas que vienen para todos ustedes, porque la comunidad latina merece estar así como nosotros estamos, a la vanguardia de la tecnología, que ustedes la tengan en la mano, y qué mejor que disfrutar con un Top Latino FM. Así que estamos listos, mi hermano. ¡Estamos listos!
1: Listo. Vamos a estrenarlo, DJ Igler, la voz comercial de un Top Latino Sport. Aquí voy a darle pausa a DJ Igler. Y aquí estamos, señoras y señores, desde Wembley, en la final de la Champions, señoras y señores, el equipo del Arsenal frente al Chelsea. Duelo inglés aquí en Inglaterra, en el Wembley Arena. Ahora vamos hasta Estudios Centrales con la voz que vende, la voz comercial, la voz que tú quieres escuchar. Igler en On Top Latino Sports.
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0: ¿Quieres un estirón de verdad? 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
1: ¡Se va a Suiza!
0: ¡Qué envidia! Nosotros aquí nos quedamos trabajando por usted, no pasa nada.
1: Se va a ver a Heidi.
0: Aquí cuidamos la despensa. ¡Vámonos con un clásico!
1: ¡Ya no hay rubias!

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1: Óyeme. Maestro. Óyeme. Todo el mundo. Óyeme. Óyeme. Yo quiero que el servidor aquí, maestro, usted me puede apagar las luces aquí. Apágueme las luces, maestro. Maestro, yo quiero que usted me apague las luces aquí y me deje a mí solito en la tarima aquí. Yo quiero que levanten todos los que tengan celulares. Levanten la mano los que tengan celulares. Prendan la bombilla, prendan la bombilla. Los que tengan los celulares, que los prendan. Los que tengan todo objeto que brille, que lo prendan. Así mismo, mira para allá. Mira cómo se ve eso. Que prendan los celulares, todo el mundo con los celulares, arriba. Que prendan los celulares, todo el mundo con los celulares, arriba.
2: Yeah.

0: comunidad latina de Londres. Muy pendientes porque esto que se viene, de verdad, es algo muy especial. Queremos de que toda la gente tenga la oportunidad de aprovechar cada uno de los eventos que se están dando a conocer. Y ahora mismo lo vamos a compartir con ustedes a través de On Top Latino FM. Tengo por acá esta información. Voy a dejarles el video primero que todo para que ustedes lo puedan ver. Ok. Para que ustedes lo puedan ver y darse cuenta de qué estamos hablando. De este evento que se prepara próximamente. Quiero poner el video primero en exclusiva para luego hablar directamente de lo que se viene para este 20 de junio. Específicamente el 20 de junio. Es un evento, o mejor dicho, un eventazo que se está preparando próximamente. Y tengo invitado especial en este momento acá en la cabina de On Top Latino FM. Pero disfrutemos del promo oficial del evento que se viene para el mes de junio.
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contar. Bueno, de eso estamos hablando nosotros, de este evento que se prepara próximamente para el mes de junio. Así es. Mes de junio, sábado 20 de junio. El reencuentro, así se llama este gran evento para este próximo sábado 20 de junio. Fernando Zumba, Máximo Escaleras, Gerardo Morán, Jaime Aymara. Bueno, la verdad que va a ser un evento espectacular. Y esto, Oro Los Más Queridos. La verdad que es un evento que suena, pero bastante, bastante bien. Así que los tickets ya están en línea, ya están en venta. Aquí se pueden encontrar los tickets. Muy bien. Bueno, ya lo saben. Pueden comprar ustedes los tickets acá directamente en las instalaciones de On Top Latino FM. Vénganse para Walking Road, porque también estamos ofreciendo la oportunidad de que puedan encontrar sus boletos. Bueno, no sé si ya las primeras 300 personas ya compraron sus boletos, pero si no, van a encontrar de manera exclusiva a 30 libras el ticket, ¿ok? Si es de las primeras 300 personas que

0: Están con nosotros, perfectamente lo pueden hacer. Y Juan Fernando Cadena, también el enviado especial para este show Latinazo Fest.
1: Ah, soy en vivo, perfecto. No, el Latinazo Fest es el reencuentro, pero cuidarse con... No, pero usted es grupo menudo.
0: Bueno, sí, te imaginas, ¿no? Te imaginas.
1: El reencuentro con grupo... No, son los que comen menudo, sí.
0: Mucho menudo,
1: sí. Los que comen menudo en Ecuador, sí. La gente ecuatoriana les conoce muchísimo, ecuatorianos, a Fernando Zumba, artistas internacionales, Máximo Escaleras, Gerardo Morán, el más querido, el más querido, Jaime Enrique Aymara de la dinastía Aymara, la orquesta, vienen con su propia orquesta, la orquesta de El Reencuentro. Oiga, y como que fuera poco, ¿usted recuerda a la orquesta de Argentina, la Organización X?
0: La verdad
1: el
0: que...
1: Borrachito, el ven.
0: Oiga, todo eso va a estar en ese mismo día.
1: En una sola noche.
0: Escenario, una sola noche, en un solo evento.
1: Organización X. La cumbia gaucha. Pues no se acuerda de la música. La cumbia de los 2000, los 90s. La cumbia gaucha.
0: Vamos a mostrar aquí los tickets.
1: Los tickets.
0: Bueno, yo quiero anunciarles que aquí en mi mano tengo alrededor... ¿Cuántos tickets hay aquí, mi estimado? Aquí hay 50. Voy a regalar 50 tickets a las primeras... No es cierto. No es cierto. Pero aquí tengo entradas. Tengo entradas para que ustedes puedan venir y comprar la suya, ¿ok? Aquí lo vamos a tener en venta también en las instalaciones de Top Latino FM. Lo estamos mostrando en la pantalla. Si usted no ha descargado la aplicación, no está viendo esto en vivo, aquí está... Estos son los tickets. Mira la tecnología que tenemos, amigo. Mira la tecnología.
1: Tremendo. Mire, Londres. El Latinazo Fest.
0: Esta cámara no se desenfoca. Mire. Uh-huh, mire cómo está.
1: Les hizo más jóvenes a los muchachos, a los artistas. Ahí salieron más jóvenes.
0: Bueno, tenemos entonces entradas aquí en las instalaciones de On Top Latino FM. Cuestan 30 más 5 de la comisión, 30. No es cierto, estoy bromeando. Bueno, comprando, la verdad que es un evento bastante, bastante grande. Este Latinazo Fest en junio, qué mejor que arrancar el verano con este evento.
1: Exactamente, 20 de junio, es una fecha muy buena, sábado. Va a haber en pleno verano en el Royal Regency, un teatro que brinda todas las facilidades para la gente, incluso está un poquito para atrás, pantalla gigante, una pantalla titánica. En fin, va a ser un concierto realmente espectacular para toda la gente ecuatoriana, colombiana que quiera ir a disfrutar de una noche especial, gente argentina que le gusta la cumbia gaucha.
0: Cierto,
1: va a ser increíble, gente que quiere recordar aquella cumbia de la década de los 90s con Organización X. Yo recuerdo Organización X, realmente impresionante la musiquita de los argentinos. Va a ser una noche increíble, así que están invitados al Royal Regency el próximo 20 de junio, invitados.
0: 20 de junio, ¿a qué hora se empieza el evento para que la gente tampoco se pierda? Tienen que llegar temprano, eso empieza a las 7 de la tarde,
1: de 7,
0: pero por favor, llegue a las temprano, 5.
1: ¿No? No, llegue hora ecuatoriana, ¿no?
0: Llegue a las 5, por favor, para que no se pierda toda la apertura del show. Porque obviamente son tantos artistas, además hay invitados especiales previo al concierto. Así que es un evento grande donde vale la pena ponerse guapo y llegar temprano. No se preocupe por comida porque va a haber comida. No
1: va
0: se
1: a haber
0: preocupe,
1: comida, sí.
0: No se preocupe por hidratación porque también va a haber hidratación. O sea, estamos preparados con todo.
1: Con grupos de danza.
0: Dice. Imagínense, 2x1 los grupos de danza.
1: Exactamente, bueno, está bueno, ¿no?
0: Sí.
1: Y la hidratación, maestro. También de todo, no se preocupe. DJ Igle va a cancelar su contrato esa noche y se viene con nosotros acá al Latinazo Fest.
0: Ya vamos a hablar, vamos a negociar ahorita, vamos a negociar.
1: Nos vamos.
0: Vamos a llevar todo el programa de On Top Latino FM para allá, así como ustedes lo pueden
1: ver. La previa.
0: Así como ustedes lo pueden ver también, así en vivo, On Top Latino FM, el programa Ritmo 504, así en video en su televisión, en su aplicación, de igual manera lo podemos hacer. Así que, mira, así es como empiezan los negocios grandes aquí.
1: Exactamente, aquí estamos para organizaros y hay para todos.
0: Claro, bueno, vamos despidiendo el programa y vamos a despedir con este tema de Gerardo Morán.
1: ¿Cuál? A ver.
0: lejos de ti. Para alguien que quedó ahí roto. ¿O no? Bueno, con esto cierro, mi gente. Feliz fin de semana. Juan Fernando Cadena, por parte de la producción de On Top Latino FM, este servidor DJ Igler. Nos encontramos por ahí, como siempre, en cada uno de los eventos. Síganme en las redes sociales.
1: ¡Lejos de ti!
0: DJ Igler HN. Búscame en TikTok, búscame en Instagram, búscame también en Facebook, para que se puedan enterar de todo lo que está sucediendo con esta gran evolución de On Top Latino FM. ¡Feliz fin de semana! ¡Cuídense! ¡Pásenla bien! ¡Disfruten de buena vibra, buena música, buen ambiente! ¡Que Dios me les bendiga! Sigan cosechando éxitos, siempre enfocados, porque Dios ahí está.

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disfrutando la noche y muchas cosas bellas. Todos son santos cuando hablan de los pecados ajenos. ¡Uy! ¡Ay, ay, la vida! ¿Quién entiende estas cosas? ¿Quién la entiende? ¡Uy!

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3: ¡Qué buena chance, Alta Gloria!

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